Anuncia tu verdad de una manera serena y clara y escucha a los demás, incluso al torpe e ignorante. También ellos tienen su propia historia. Esquiva a las personas ruidosas y agresivas, ya que son un fastidio para el espíritu. Si te comparas con los demás, te volverás vano y amargado, pues siempre habrá personas más grandes y más pequeñas que tú.

Disfruta de tus éxitos lo mismo que de tus planes. Mantén el interés en tu propia carrera. Por humilde que sea, ella es un verdadero tesoro en el fortuito cambiar de los tiempos. Sé cauto en tus negocios, pues el mundo está lleno de engaños. Mas no dejes que esto te vuelva ciego para la virtud que existe. Hay muchas personas que se esfuerzan por alcanzar nobles ideales. La vida está llena de heroísmo. Sé sincero contigo mismo. En especial, no finjas el afecto y no seas cínico en el amor. Pues en medio de todas las arideces y desengaños, es perenne como la hierba. Acata dócilmente el consejo de los años, abandonando con donaire las cosas de la juventud. Cultiva la firmeza del espíritu para que te protejan las adversidades repentinas. Muchos temores nacen de la fatiga y la soledad. Sobre una sana disciplina, sé benigno contigo mismo. Tú eres una criatura del universo. No menos que las plantas y las estrellas, tienes derecho a existir.

Por eso debes estar en paz con Dios, cualquiera que sea tu idea de Él. Y sean cualesquiera tus trabajos y aspiraciones, conserva la paz con tu alma en la bulliciosa confusión de la vida. Aún con toda su farsa, penalidades y sueños fallidos, el mundo es todavía hermoso. Sé cauto, esfuérzate por ser feliz.

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0: Esta es la hora en La Enamorada FM, las 7 de la noche y 29 minutos.
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1: Esta es la hora en La Enamorada FM, las 8 de la noche y un minuto.
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0: Esta es la hora en La Enamorada FM, las 9 de la noche y 29 minutos.
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O si no, desnudemos nuestro pensamiento como cada noche en nuestros cuerpos y afrontemos la realidad. 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Bebíamos el aire el uno del otro. 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
1: 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Esta es la hora en La Enamorada FM, las 10 de la noche y un minuto.
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0: oyentes de La Enamorada FM, muy buenas noches. Saludo especial para todos ustedes, quienes se conectan con nosotros a las 10 de la noche con 10 minutos. 10 minutos, qué rápido avanza el tiempo, pero sin duda aquí los estaremos acompañando, disfrutando de todas estas bonitas canciones. A esta hora, con la dirección de Gustavo Salazar, les saludo con mucho cariño.
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2: Muy buenas noches para todos nuestros oyentes. Bienvenidos a un programa más de Pop a la Plancha.
0: Evelyn Gutiérrez está en Pop a la Plancha.
2: A esta hora son las 10 de la noche con 10 minutos.
0: Les recordamos nuestro WhatsApp para que ustedes se comuniquen con nosotros y soliciten todas esas canciones favoritas que deseen escuchar. Hágale tranquila, no se preocupe.
2: Estamos muy contentos hoy, mejor dicho.
0: Bastante, muy animados.
2: 311-426-7856.
0: 311-426-7856. Iniciábamos con una muy buena canción en la voz de el gran Andrés Cepeda y el tema se llama Te Voy a Amar. Y también
2: teníamos a Marisela con esta hermosa canción, Porque Tengo Ganas.
0: Por acá vienen más éxitos y bonitas canciones. Viene Ana Cirré con Casi Perfecto. Y luego escucharemos una muy bonita canción romántica que se llama
2: Si Hubiera Sabido Ayer, de Joan Sebastián. Oiga, qué hermosa canción.
0: Bastante. ¿Y qué tal este martes? ¿Cómo iniciamos? ¿Bien?
2: Iniciamos interesante, romántico, pero como que no, como que sí. Esta canción de Casi Perfecto es para pensar.
0: Muy bien, bienvenidos a este programa que se llama
2: Pop a la Plancha.
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0: Continuamos en Pop a la Plancha a través de La Enamorada FM. Una noche muy especial para compartir, disfrutar todas esas melodías y todas esas canciones bonitas que ustedes han ido programando. Son las 10:24 minutos.
1: Así es, aquí estamos en este su maravilloso programa, empezando fuerte con unas canciones geniales y con varios oyentes ya reportando sintonía. La canción que recién pasó, nos la solicitaron.
0: Listo.
1: ¿Me recuerdas el nombre, por favor?
0: ¿Qué? Jesse y Joy, con este tema que se llama Llegaste Tú.
1: Mirete, tan temprano y ya empezamos a solicitar canciones. Eso es una muy buena señal.
0: Bastante. ¿Y ahora qué viene? Para continuar, ¿y tenemos quién de pronto nos solicitó la canción?
1: Nos la solicitó alguien anónimo. Bueno, me toca reservarme a mí esos privilegios.
0: Listo, claro que sí. Vamos a continuar con...
1: Por mi parte tenemos a José Luis Perales. Oiga, con esta maravillosa canción, Quisiera Decir Tu Nombre.
0: Las 10 de la noche, 25 minutos en este programa que se llama
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0: Las 10:34 minutos, 10:34. Ustedes siguen disfrutando de Pop a la Plancha, todas esas baladas románticas, ese pop latino que tanto enamora. Ay, hombre, es que las canciones nos hablan. Y yo pienso que la música tiene historia. Y cuando la música tiene historia o refleja algo, pues la sentimos bonita y la hacemos especial. Seguimos con más a esta hora. 10:34 minutos.
1: Oiga, eso es completamente cierto. La música tiene historia y por eso muchas veces también, siempre que suena alguna canción, pues decimos, nos acuerda a tal persona, nos recuerda cuando pasó esto, pasó aquello. La música es hermosa, aunque también es una tortura, créeme, porque se queda muy grabada con momentos y con personas.
0: Es que yo digo,
1: hay personas que son poco gratas a ratos.
0: Yo digo que las canciones son pequeñas melodías, es decir, pero grandes momentos o grandes historias, porque usted escucha una canción y lo lleva a un momento, a una persona en específico, a un detalle en especial. Entonces creo que ahí es donde está.
1: A mí esta canción que acaba de sonar me lleva a un momento en específico, Nubes Negras.
0: Muy bueno. A mí, por ejemplo, me acuerda una mucho de mi juventud y es la canción que viene a continuación, que la hace Pasabordo, un grupo antioqueño, donde está Jonathan y, ¿cómo se llama el otro? Gabo, ¿cierto? Jonathan y Gabo.
1: Creo que sí.
0: Ay, ellos hacen esta canción que a mí personalmente me encanta y se llama Cantinero. Y me trae muchos recuerdos, como sé que a muchos oyentes también les traerá recuerdos esta canción.
1: Oiga, qué bonita canción, a mí me encanta. Y le digo una cosa, nunca, nunca sé cómo se llama. A ver si me acuerdo. Te quiero de Los Temerarios.
0: Así
1: ¿Es así?
0: Sí, sí, así es, muy bien. Continuamos.
1: Me encanta esta canción.
0: A mí también me gusta bastante y me gusta toda la que ustedes programan a través del 311-426-78-56.

0: Son las 10 de la noche con 42 minutos. Vamos a saludar a nuestros oyentes que nos escuchan a esta hora.
1: Claro que sí.
0: Saludamos a nuestro director, Gustavo Salazar. Un saludo para él. Saludamos a Alex Colt, Belial, Bengal Tiger, Ariel Mesa, Gilmari, Eric y Ice Princess.
1: Para todos.
0: Y también saludamos a todos los que nos escuchan a través de nuestra página www.laenamoradafm.com.
1: Saludo muy especial para John Gracián, que nos escucha desde temprano ahí en el edificio Belter, para darle un abrazo muy especial, gran oyente de La Enamorada FM. También para acá, saludo muy especial para Juan Carlos en San Antonio de Prado, que va disfrutando de toda esta recopilación de canciones que ustedes mismos van solicitando a través de nuestro WhatsApp
0: 311-426-7856.
1: 311-426-7856. Usted nos escribe y también nos hace sugerencias, nos dice: yo quiero tal canción, yo quiero tal otra, y con mucho gusto. Hoy tengo frase, pero la frase de hoy es un poco dura. Puede ser un poco dura porque tiene que ver. Mejor dicho, ahorita le cuento con qué tiene que ver. Pero puede ser un poquitico dura la frase.
0: A ver, nos vamos preparando entonces con estas canciones, que así también están como interesantes.
1: Viene la música, el buen pop.
0: Tenemos a Ricky Martin, oiga, uff, qué cantante. Te extraño, te olvido, te amo.
1: O sea, tres cosas al mismo tiempo.
0: Sí.
1: ¿Sí será que eso se puede?
0: Claro.
1: Habrá que pensar. Y vamos a escuchar al gran Tirso Pais. Si me quisieras un poquito más. Saludando por ahí a don Alberto, que está en la sintonía. Un abrazo para él, que disfruta de este programa que se llama
0: Pop a la Plancha.

0: Continuamos en Pop a la Plancha, aquí en cabina, hombre, conversamos, hablamos, vemos los saludos de los oyentes y compartimos con ustedes. ¿Qué horas tenemos, por favor?
1: 10 de la noche con 52 minutos.
0: Y qué rápido avanza el tiempo, ya casi se va acabando esta primera hora, una hora que dura 2 minutos y los oyentes siguen conectados con nosotros. Vamos a saludar muy especialmente a Juan Carlos, que ahí está conectado, a Princess, que también está, a Eric, Hilmary, Ariel Mesa, Bengal Chihar, Belial, Alex Cole, El Trascendente, Naomi, Gustavo, a todos los que se van conectando en esa buena noche. ¿Vamos con la frase o la dejamos para la segunda hora? ¿Ustedes qué dicen?
1: Yo te diría que la dijéramos ahora y demos el tiempo de analizarla.
0: Bueno, vamos a dar entonces la frase para que los oyentes la tengan muy presente y muy en cuenta. Es una frase sencillita pero muy especial.

0: Dice un cel, ¿verdad? Esta la saqué de una canción que la verdad me gustó mucho. Es una canción de otro género musical, pero que es una frase sin duda que a todos nos pega. Dice un célebre autor que la ausencia causa olvido, mas no se puede olvidar lo que siempre se ha querido. ¿Cómo le parece?
1: Uf, esta frase hace un año me hubiera dado, mejor dicho, en el clavo, como se dice.
0: Así es. Dice que la ausencia causa olvido, mas no se puede olvidar lo que siempre se ha querido. Continuamos en Pop a la Plancha para que analicen la frase y ahorita conversamos un poquitico alrededor de ella.
1: Kevin, nos reportan un saludo de Johnny Arismendi. Un saludo para él.
0: Excelente. ¿Dónde está Johnny Arismendi? Saludo para él en Ibagué.
1: Uy, la verdad, no sé. Eso me lo reportó nuestro director.
0: Bueno, un saludo para él que está conectado con nosotros. Escucharemos a Santiago Cruz.
1: Cundinamarca, nos acaban de decir.
0: Ah, bueno, un saludo para él. Un saludo para Santiago Cruz, también que ahí está disfrutando de Pop a la Plancha, seguro que sí. Con esta canción que se llama Desde Lejos, y luego escucharemos
1: Amanda Miguel, Mi Buen Corazón. Oiga, como para esta frase, pega bastante.
0: 10:55 en este programa que se llama
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0: 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Esta es la hora en La Enamorada FM, las 10 de la noche y 59 minutos. 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

0: Y seguimos, continuamos en Pop a la Plancha con bonitas canciones, con estos temas que a todos nos enamoran y que disfrutamos. Son las 11:05 minutos.
1: Así es, oiga, yo creo que ya estamos listos para dar como un análisis de nuestra frase.

Pues a ver, poniéndonos profundos, analíticos, yo creo que eso es muy cierto. Yo creo que pues uno siempre tiene una persona que por circunstancias, no sé, tuvieron que separarse. Y no tiene que ser una pareja, puede ser un amigo, puede ser un ser querido, puede ser un amor que no pudo ser. Y pues siempre, a pesar de las circunstancias, independientemente de los términos, siempre va a quedar su recuerdo.

Así es, yo creo que yo la llamaría más que una frase dura, una frase realista, porque ese es el verdadero significado de querer. O sea, yo te puedo decir a ti, no sé, persona, fulanito, te quiero, te amo, te adoro, pero son palabras que se quedan en palabras. Estas frases, estos sentimientos de presencia constante, aunque haya una ausencia, pues son los que realmente nos demuestran que queremos una persona.

0: yo creo que a veces nos pasa, es que solo me escucho por el lado izquierdo internamente, entonces yo creo que a veces nos pasa, y es que yo decía ahorita, era una frase muy dura, claro, una frase muy dura, pero está, es porque realmente tiene un toque, y es que nosotros a veces nos falta expresar, recibir, dar, y de pronto comprender más a fondo el cariño, ¿no?
1: Así es.
0: Bueno, ahí está. Vamos a continuar con más música en Pop a la Plancha, de esas canciones bonitas y maravillosas. Viene por acá Maná con Labios Compartidos. Yo le había dicho, ¿cierto?
1: Sí, tiene toda la razón.
0: Muy bonita canción, y luego escucha.
1: Oiga, no, esa frase me dejó pensando.
0: Sí.
1: Ese es el punto. Me elevó.
0: Es verdad, a todos nos elevó. Y esa canción que sigue es
1: Bárbara y Dick vienen con esta hermosa canción. Ámame, me gusta amanecer en ti.
0: Las 11:09 en su programa
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0: Continuamos en Pop a la Plancha a través de La Enamorada FM. Son las 11 de la noche, 17 minutos.
1: Oiga, estas canciones, las dos, me encantan. No olviden que nos pueden hacer sus peticiones de canciones, podemos recibir sus saludos por nuestro número de WhatsApp 311-426-7856. También nos pueden escuchar por nuestra página www.laenamoradafm.com.
0: Los oyentes dirán que si aquí estamos de fiesta, ¿no? Es aquí cerquita la cabina que están un poquito en ambiente. Pero bueno, hoy vamos disfrutando de todas esas bonitas canciones. Óigame, quiero tomarme un pequeño momento para darle un saludo a un gran amigo que está hoy de cumpleaños.
1: Ay, sí,
0: Y él se llama Andrés Muñoz. Para Andrés Muñoz, hombre, feliz cumpleaños, que el Señor lo bendiga, que cumpla muchos años más. Él hizo parte también un tiempo de nuestra radioestación. Andrés, en el Eje Cafetero, hermano, un abrazo, que cumpla muchos años más, que Dios, la Virgen te cuiden y que siga para adelante haciendo radio como profesor, con sus 7 muchachas y con toda la buena persona que hizo yo. Un abrazo, muchacho, y hoy brindamos entonces por tu cumpleaños, para que los cumplas feliz.
1: Esa es la fiesta que hay fuera, el cumpleaños de Andrew. Ah. Es que Andrew hizo el cumpleaños ahorita, entre nosotros estábamos en programa para no invitarnos.
0: Ah, bueno, listo, ahorita comemos ahí tu carnita y tortica entonces. ¿Se le va a decir algo a Andrés?
1: No, pues casi lo mismo que tú, de parte mía, de parte de nosotros, y estoy segura que de parte de los oyentes, que tenga un feliz cumpleaños, que cumpla muchísimos años más, que siga siendo esa gran persona que es. Lo conozco hace muchos años y siempre me ha caído supremamente bien. Espero que todo en su vida vaya genial, que todo lo que se proponga lo pueda realizar siempre de la mejor forma, siempre positivo.
0: Y que el regalo más grande sea 365 bendiciones. Aquí llega Tiziano Ferro con el regalo más grande, y luego escucharemos desde Venezuela
1: Los Terrícolas, Te Juro Que Te Amo,
0: en este programa que se llama
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0: noche con 28 minutos.
1: Y a las 10:28 seguimos saludando a todos nuestros oyentes que están ahí muy pendientes. 11:28, 10:28 en otra parte, hombre, definitivamente.
0: Ay, qué pena. Vea, yo estoy tan emocionada que no quiero que se acabe el programa, ¿lo puede creer?
1: Yo era a ver si caía en cuenta, pero bueno, muy bien. Ay, aquí pasamos.
0: No, usted
1: muy bueno.
0: Sabe que hay veces uno se emociona, vea esta cancioncita tan bonita. Entonces yo dije, no, estamos empezando. Pero no, y el objetivo, son las 11:28. Bueno, 11:29 ya.
1: Y el objetivo es que los oyentes compartan con nosotros y que también rompan un poquito esa rutina, porque a veces muchos de pronto con las diferentes labores al escucharnos ahí están en sintonía. Un abrazo muy especial para toda la familia Olascuagas Mendoza, para Pilar, para Lady, para Lili, para Carlos, que también disfrutan de Pop a la Plancha. ¿Tenemos más saludos a esta hora?
0: Tenemos saludos a esta hora, tenemos saludos para Nahue, para Shirley, para nuestro querido cumpleañero Andrew, para Jimarit, para Nicolás hasta Bogotá, un saludo y un abrazo para él.
1: Hombre, ay, sin duda... un cumpleañero también la semana pasada, que fue mi compañero o mi gran amigo Rodrigo, el profe, que estuvo de cumpleaños. Así que para el profe también un abrazo especial de cumpleaños. Vamos con más música en este Pop a la Plancha.
0: Oiga, vamos con Julieta Venegas y su declaración, la llamo yo, Andar Conmigo.
1: Y luego escucharemos a Manuel Mijares con El Privilegio de Amar. Pero sobre todas las cosas, nunca te olvides de Dios. Escuchas este programa que se llama
0: Pop a la Plancha.

0: Continuamos en este programa Pop a la Plancha, disfrutando de todas esas bonitas canciones que ustedes van compartiendo y que nosotros con mucho gusto los vamos complaciendo en esta buena noche. Son las 11:37 minutos.
1: Oiga, se fue este programa. Ahora sí, ya rectifiqué la hora, 11:37, como dijo usted. Se nos fue este programa en un momentico.
0: Bastante pero bueno. Rápido. No cree que no, pero se fue y lo hemos disfrutado al máximo con todas esas bonitas canciones y esos grandes éxitos en Pop a la Plancha a través de La Enamorada FM. Ustedes solicitan todas sus canciones y bonitos temas que sin duda van llegando.
1: Oiga, tenemos un saludo. Un saludo que, una disculpa, se nos ha pasado ese saludito, pero lo tenemos bien presente. Saludamos a Cody hasta Guayaquil, ¿verdad?
0: Ecuador, Cody. Un abrazo para mi gran amigo Cody, que ahí está disfrutando, ahí debe estar riendo. Como se ríe él, un saludo para él, que está riendo de Pop a la Plancha. Vamos a continuar con más bonitas canciones. Llega Juanes. Y es por ti. Bonito tema, hace mucho no lo escuchamos y nos trae bastantes recuerdos. Y luego escucharemos a
1: Raúl Santi. Oiga, Raúl Santi, ¿me recuerda el nombre de la canción?
0: La canción, se la voy a poner en pantalla, ¿le parece?
1: Me parece.
0: Ahí la tiene.
1: Quisiera tenerte ahora, de Raúl Santi. Oiga, me encanta Raúl Santi. Pero Raúl Santi es uno de esos cantantes, aquí antes de soltar la cancioncita, que yo escuché muy niña. Yo, más que tener títulos presentes, conozco las canciones. Y te puedo decir que tengo tantos videos de mi mamá y yo cantando después de llegar del colegio, como a mis 5 años, canciones de Raúl Santi.
0: Uh-huh. Y el nombre de pila de él es Guillén Raúl Sánchez, ¿cierto? Entonces, ahí le cuento. Y es un cantante de nuestra tierra colombiana.
1: Eso sí lo sabía.
0: Disfruta usted de este programa que se llama
1: Pop a la Plancha.

0: Qué bonita canción con el gran Raúl Santi, cantante colombiano. Un hombre que ha hecho mucha música, mucha historia y que ahora también está incursionando en algunas canciones mensaje o algunas canciones pop románticos. Yo les cuento que he sabido mucho de este gran artista porque una de las compañeras que hace programa es conocida de él, ¿cómo les parece? Y es gran amiga del señor Raúl Santi. Lo mismo que de Fausto. Y bueno, varios de esa época. Un saludo para mi gran amiga Janet Posada, tu voz amiga. Continuamos a esta hora. Ya tenemos las 11:48 minutos.
1: Oiga, se nos fue este programa.
0: Sí, señora. Por eso vamos rápido. Estamos con dos canciones para venirnos a despedir. ¿Le parece?
1: Me parece.
0: Viene esta buena canción.
1: Oiga, el Divo regresa a mí.
0: Y luego escucharemos a Ricardo Montaner con su Castillo Azul. Hay dos canciones muy románticas, pero muy sentidas en este programa que se llama
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0: hombre, vamos llegando al final de Pop a la Plancha. Son las 11 de la noche, 57 minutos.
1: Nos fuimos, pero estoy contenta de haber estado contigo, Kevin, con todos nuestros oyentes. Muchísimas gracias por este maravilloso programa, por permitirme compartir contigo esta noche, que esperemos que sea la primera de muchas.
0: Así es, Evelyn, qué rico que estés con nosotros, que haga parte de, o que hagas parte mejor del equipo de La Enamorada FM. Y seguro que lo harás muy bien, así que te damos una excelente bienvenida y que lo sigas disfrutando y que acompañes mucho todo este equipo de trabajo. La dirección es de Gustavo Salazar. Mi nombre,
2: Kevin Estrada, está en Pop a la Plancha.
0: Hasta este punto yo ahora los acompaño agradeciendo a todos los oyentes la oportunidad, la paciencia y todo lo que nos regalan cada día. Evelyn Gutiérrez está en Pop a la Plancha.
1: Bueno, muchísimas gracias por el tiempo, por este maravilloso programa, por la escucha a todos nuestros maravillosos oyentes. Saludos y abrazos para todos. Espero que tengan un sueño reparador, los que están por dormir, los que están por trabajar, pues que les rinda muchísimo. Buenas noches para todos y espero encontrarlos el próximo martes en su programa Pop a la Plancha.
0: Bueno, y para despedirnos vamos a escuchar a Manuel Lizarazo con Vale y este tema que se llama Eclipse, y luego escucharemos
1: a Camilo Sesto, oiga, de 1978 esta canción, El amor de mi vida. Nos despedimos románticos y melancólicos, como se nos da mejor.
0: Para todos ustedes una feliz noche. Este fue su programa
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1: Esta es la hora en La Enamorada FM, las 12 de la noche y 7 minutos.
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1: Esta es la hora en La Enamorada FM. Las 12 de la noche y 58 minutos.
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Esta es la hora en La Enamorada FM, la 1:59 de la madrugada. 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
1: Esta es la hora en La Enamorada FM, las 3 de la madrugada y un minuto.
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Esta es la hora en La Enamorada FM, las 3 de la madrugada y 59 minutos. 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
1: Esta es la hora en La Enamorada FM, las 4 de la madrugada y 58 minutos.
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0: Esta es la hora en La Enamorada FM, las 6 de la mañana y 3 minutos. 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

0: Esta es la hora en La Enamorada FM, las 6 de la mañana y 30 minutos.
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1: Esta es la hora en La Enamorada FM, las 6:59.
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0: Esta es la hora en La Enamorada FM, las 7 de la mañana y 30 minutos.
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1: 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Esta es la hora en La Enamorada FM, las 8 de la mañana y un minuto. 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

0: Esta es la hora en La Enamorada FM, las 8 de la mañana y 29 minutos.
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0: 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Esta es la hora en La Enamorada FM, las 9 de la mañana y un minuto.
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1: Esta es la hora en La Enamorada FM, las 10 de la mañana y un minuto. 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

0: Esta es la hora en La Enamorada FM, las 10 de la mañana y 31 minutos.
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0: Esta es la hora en La Enamorada FM, las 10:59 a.m.
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0: 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Esta es la hora en La Enamorada FM, las 12 del día en punto. 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

Esta es la hora en La Enamorada FM, las 12 del día y 30 minutos. 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

0: 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Esta es la hora en La Enamorada FM, la 1:01 p.m.
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Esta es la hora en La Enamorada FM, la 1:31. ¿Qué mejor menú que escuchar La Enamorada del Recuerdo?

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0: Esta es la hora en La Enamorada FM, la 1:59 p.m.
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1: Esta es la hora en La Enamorada FM, las 3 de la tarde en punto. 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

0: 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Esta es la hora en La Enamorada FM, las 4 de la tarde y un minuto.
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0: Esta es la hora en La Enamorada FM, las 4 de la tarde y 31 minutos.
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2: 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Esta es la hora en La Enamorada FM, las 5 de la tarde y 3 minutos. 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
0: Esta es la hora en La Enamorada FM, las 6 de la tarde y un minuto.
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1: Bastante bien. ¿Llevas mucho tiempo esperándome?
0: Un poco, pero

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